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0: Hey, what do you think this is, New York or what?
1: Hey, yo amo Nueva York. Yo voy a mandar a traer a mi mamá, a mi hermano menor.